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6: Soy calvo, de acuerdo, ¿por qué no lo acepto?
7: Vaya, es lo más triste que he visto.
8: Gracias, François. Hola, hermano.
6: ¡Fondú! ¿Qué le pasó a tu cabello?
8: Pues quise que me dejaran igual que tú.
6: ¡Te rapaste la cabeza! ¡No puedo creerlo!
8: Pues créelo, ahora somos dos cabezas con el mismo estilo.
6: ¡Ah, Fondú! ¡Este es el momento más hermoso y deprimente de nuestras vidas!
8: Sí, pero lo superaremos. Si mi cabello crece primero, te daré un poco.
6: ¿Por qué no me das un poco de tu nariz? Porque tienes de sobra.
8: Ah, con que va a ser así. Con que va a ser así, ¿eh?
6: ¡Ay! ¡Un calvo delicado!
9: ¡Ay! El final fue tan repugnantemente dulce que perdí mi almuerzo.
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0: aprende, fanfarrón.
1: La Roca de Otao. Hace casi 200 años en este punto, John Quincy Cabeza Grande compró las fétidas tierras pantanosas en las que construyó Otao. Pero hoy nos preocupamos por lo que tuvo lugar debajo de esta roca. ¿Pero qué tuvo lugar debajo de la roca de Otao en este histórico día?
2: Hace 200 años.
1: Estos huevos de tortuga dejados aquí durante la gran migración de tortugas hace cerca de 200 años, de hecho dejados antes de la compra de Otao por unas pocas horas, los padres tortuga habían salido a conseguir pastillas para la garganta. Pero desafortunadamente, por culpa de una deficiencia genética en la vista, no fueron capaces de localizar el nuevo nido. Con el tiempo siguieron su camino, y los huevos puestos en el nido permanecieron aquí para convertirse en lo que conocemos hoy como la tortuga de Otao. Y así es como sucedió, probablemente.
0: Así que como pueden ver, fueron mis antepasados los que en verdad fundaron Otao.
3: De hecho, Otao fue fundada por mis tataratatarabuelos, los jefes. Eran así como David Crockett, pero más rudos. Usaban glotones vivos en la cabeza como sombreros.
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1: Queremos ver caricaturas.
2: Pero, nosotros somos caricaturas.
1: De hecho, quieren otras caricaturas. Muy bien, y eso es lo que verán. Aquí hay otra caricatura.
2: En nada se parece a nosotros. Son Sneeze y Fondue.
3: ¡Viva, mami! Son Sneeze y Fondue en Sneeze Motociclista.
4: Lo que estoy buscando es una máquina asesina. Necesito 8 pistones, una estupenda reversa y el mejor cambio de velocidades.
5: ¿De qué está usted hablando, jovencito?
4: Estoy hablando de una máxima velocidad. Tal vez aún no me conoce, pero en breve el mundo hablará de Sneeze, el motociclista.
5: Usted jamás ha conducido una motocicleta, ¿verdad?
4: ¡Ay, quiero morir! ¡Vaya! Creo que he encontrado lo que buscaba. Su nombre es Gretchen.

no creen que voy a ganar un millón, ya puedo olvidarlos. ¡Oh, Rapunzel! Estábamos pensando...

0: Perfecto. Grandioso. Ahora, acabemos con esta aventura antes de que intente hacer algo realmente peligroso.
1: ¡Mantén la vista donde está la acción!
0: ¡Inaceptable! ¡Ah! ¡Ah! ¡Ah!

0: ¡Grandioso! Mis habilidades como jardinero podrían no ser las mejores, pero... puedo cultivar un par de margaritas para ti.
1: Pero, ¿y si no quisiera flores en mi cabeza?
0: Primero la base. Después las semillas. H2O, sí. Ahora solo tenemos que esperar.

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1: ¿Y qué puede hacer por mi amigo el Cairé calvo?
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0: We now return to the new Archie.
1: Ahora vamos a ver qué es lo que hay aquí.
2: ¡Está vacía! ¡Ay, ay, ay, ay, ay! ¡Estos estúpidos camaleones!

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6: Gracias.
7: Excelente sugerencia, Max. Música sexy.
6: ¡Eso no es gracioso, Veloz! ¡Ahora oprime uno de los otros botones!
7: Está bien, si insiste.
8: Turboaceleración.
9: Gracias a su Alteza Real y a la devoción de este buen muchacho, el Conejo Veloz, el Dientito puede sonreír otra vez.
10: ¡De nuevo, Conejo Veloz!
11: ¡Hora del plan B! ¡Quítate el zapato!
12: ¡El plan B es tu zapato!

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1: El conejo veloz, ahí viene, pero está en la última posición. Y a menos que los demás se queden sin combustible, nunca podrá ganar. Nunca, nunca, nunca.
2: Recuerden, niños, nunca digan nunca.
3: Well, at least he never spills any food on me.
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0: Joe.
1: ¿Qué pasa, Thunder Girl?
2: Ay, fui atacada por un líquido maligno y me estrellé.
1: Tal vez entonaba esa torpe canción.

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1: Señor, me encuentro muy ocupado ahora, pero le daré un consejo.
2: No permita que esa gallina se acerque a su hermana.
1: Se sentará en ella hasta que empolle.
3: ¡Ya llegamos!
4: ¡Ya llegamos! Mamá y papá, estoy perdido.
5: ハンバーグ。へへ、ネクタイも頼むや。はい、はい、はい、ブリマスも完璧。
6: あ、広がめちゃくちゃよ。
7: 任せ。

0: コーザックうまいな。
1: うまいな。
0: ほんま甘いわ。
1: どのくらいですか。
2: それはね、
3: あれじゃない。
4: シンプルなやつや。
3: 皆さん大会場サクッとポテトオータク。
5: Al día siguiente, Lupi se puso a trabajar. Pensó que si el cartero no reaccionaba ante el amor genuino y la amabilidad, tendría que recurrir a emociones más primitivas, el temor.

0: Sure, I'm street tough, but underneath...
1: Pero no pueden hacer eso, ¿sí? ¿Pueden encerrarlo para siempre?
2: No te preocupes tanto, hijo. En esta época todo el mundo piensa en la paz y en la buena voluntad con los perros.
3: Doug, hijo, ¿estás seguro de que Chuleta solamente quería jugar con Bibi?
1: Claro que sí. Tú conoces a Chuleta. Es incapaz de morder.
4: Y pensar que ese perro asesino vivía bajo nuestro techo.
3: Judy.
2: Carta para ti, Doug.
4: No se puede creer en nadie. Oh.
3: ¿Qué es, hijo?
1: Es el abogado del señor Bluff.

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1: So, gentlemen, what's on the agenda for this evening?
2: Oh, I am having the time of my life.
1: Can that be done for under $7?
3: Mercy.
4: Ugh, repugnante. No puedo creer que uses ropa interior de niño, Ángela Anaconda.
5: Pero la ropa no estaba seca y debía ir a la escuela, así que tuve...
4: Como sea. Disculpen, por favor. Creo que dejé mi gelatina hecha en casa aquí. Todos mis compañeros y la señora Branks desean probarla. Y espera a que sepan lo de tu ropa, Ángela.
5: Prueba esto, enorme perdedora, Nanette Manguard.

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1: あ、当たったね。
2: よかったね。お座敷の方取っときましたから。おいくつですか？
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10: NTT。
11: Que un hombre de piedra debe hacer para que lo admiren.
12: Eres demasiado vanidoso. ¿Qué harás ahora? ¿Piensas saltar por encima de la casa?
11: ¡Ah, Fondue! Eres el manantial de mi vida. Eres la inspiración. Atención, amigos, voy a saltar por encima de la casa.
12: ¡Ah, no! ¡Nada de eso! ¿No entiendes que puedes hacerle daño con esa cosa?
11: ¿Significa que no quieres que salte? ¡Ay!
13: Nickelodeon, 1985. 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
2: ¿Puedo seguir siendo su amiga?
3: Por supuesto.
2: ¡Viva! ¡Miren, shampoo gratuito!
4: Fin.
5: Oye, si Rapunzel no ganó esa rifa, significa que nosotros...
2: ¡Pudimos ganar! ¡Basura! ¡Basura! ¡Basura! ¡Basura!
5: Oye, mira esto.
2: ¿Qué es?
5: ¿No puedes leer? Smack Yun y sellada con un beso. Una carta de amor.
1: Nickelodeon, 1986. A station ID called Serious Nick Days. Serious. On Nickelodeon. 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

0: de piano. Eso no fue muy inteligente.
1: Por suerte, Jun tiene la cabeza dura. ¿Para qué molestarme en atenderla? Aquí está nuestra siguiente caricatura, La vida con Lupi.
0: Tengo cabeza de hielo.
2: La vida con Lupi. El problema de la inflación.

0: ataque de risa?
1: No te preocupes, todo está bajo control. No hay problema. Lo siento.
0: Muy bien. Como les decía, yo soy Henry y ella... ¿Qué?
1: ¡Soy una comentarista!
0: Y escucha, si no puedes controlar tu risa, intenta pensar en algo muy triste.
1: ¿Algo triste? ¡No puedo!
0: ¿Quieres algo triste? ¡Te daré algo triste! Eso fue divertido. Igual que esto, aquí llegan Smith y Fondue.
1: ¡No funciona!
2: Hey, baby! 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

0: pero aún con el árbol, el espíritu perdía contra la peste.
1: He venido con incienso y mirra.
2: Yo vengo con la nariz tapada. Este lugar hierve.
3: ¿No me miren a mí? Es toda esa basura de allá.
0: En toda la calle Cranston, el espíritu empezaba a secarse.
4: Todo brilla alrededor.
0: Y en cuanto a mí,
5: so if someone wants you to change the channel, kids, just say no.

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0: Haz tu vida.
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2: ¡Ay!
1: Oh, sí. 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

0: queremos ver caricaturas.
1: Pero, nosotros somos caricaturas.
0: De hecho, quieren otras caricaturas. Muy bien, y eso es lo que verán. Aquí hay otra caricatura.
1: En nada se parece a nosotros. Son Sneezy Fondue.
2: ¡Viva, mami! Son Sneezy Fondue en Sneez Motociclista.
3: Lo que estoy buscando es una máquina asesina. Necesito 8 pistones, una estupenda reversa y el mejor cambio de velocidades.
4: ¿De qué está usted hablando, jovencito?
3: Estoy hablando de una máxima velocidad. Tal vez aún no me conoce, pero en breve el mundo hablará de Sneez, el motociclista.
4: Usted jamás ha conducido una motocicleta, ¿verdad?
3: ¡Ay, quiero morir! ¡Vaya! Creo que he encontrado lo que buscaba. Su nombre es Grinchin.

0: Mercury, new from Mattel.
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2: Vi måste vara noggranna med det här.
3: Ja.
2: Sen kör vi...
4: Ay, Jun, ¿qué estás haciendo?
5: Estoy demostrando uno de mis innumerables superpoderes.
4: Voltear tus párpados no es un superpoder, Jun.
5: De acuerdo, bien. ¿Qué te parece esto?